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1: ¡No es cierto!
2: ¡Claro que sí!
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96 grados. 96 grados. 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
1: Para todas las personas que tienen un ser querido que ha partido, mi respeto y mi cariño.

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2: Como yo, habrá muchos hombres tímidos esta noche. Y quizás alguno que tiene como 3 meses enamorado tiene pena de decírselo. Y si esa chica está aquí, acérquesele al oído. No tiene que decirle muchas palabras bonitas, sino escucha la letra de esta canción. Ay, ay, ay, ay. O si no, que escuche la letra de otro tema. O si no, para aquella persona que tiene que irse, escuche la letra de esta otra canción. Mándenle un beso.

0: Llegó el momento de decirles que los quiero mucho a todos ustedes. Llegó el momento de decirle que sin ustedes no puedo vivir. Cariño para Heriberto. Cariño para Carmen. La gente de Bonao están conmigo esta noche, siempre.
1: Aquí dice Frank, por favor, la canción Falso Amor.
0: Aquí dice que por favor canta la canción que se llama
2: Ya basta, hoy te digo que no quiero ya ni verte.
0: Pero bien ahorita eso. Roberto, gracias por estar aquí desde Bonao. Gracias a la gente de La Vega, gracias a la gente de Santiago. Gracias a toda la gente que se ha dado cita para compartir conmigo esta noche.

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2: ¡Hey! ¡Saludo! ¡Buenas tardes! ¡Comenzó el meneo! Otra oportunidad que Dios nos regala, señores. En vivo por esta 96.3, La Calle. Una estación de la gran familia Telemicro. Yo soy Hochi Ortega guayando contigo hasta las 4. Contactos con nosotros 809-431-9630. En cabina, los mensajes de texto, las notas de voz al 809-361-1115. Somos el Can de la Calle. De esta manera comenzó el meneo. 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